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7: Hola, hola amigos y amigas de la sintonía. Reciban todos y cada uno de ustedes los saludos de su amigo el Ángel Uriel. Que Dios Todopoderoso me los cuide y me los proteja. Queridos hermanos, a ustedes que en estos momentos escuchan este maravilloso y magistral programa que día tras día se viene emitiendo gracias a Dios y gracias a las ondas radiales de esta prestigiosa radioemisora, para poder llegar a todos sus humildes hogares. Quienes hablen en estos momentos nuevamente, como todos los días lo vengo haciendo, el ángel Uriel. El ángel Uriel, consejero espiritual, espiritista, un ser humano, el cual te puede devolver aquella confianza, te puede devolver aquella fe que usted ha perdido, señores. Muchas, pero muchas son las personas que diariamente me visitan con índole clase de problemas y con enfermedades. Gracias a Dios ya a encontrar solución hacia sus males, esas enfermedades, hacia sus problemas. Porque muchas veces, hermanos, hay enfermedades que no son para mí, pero también hay enfermedades que son de Dios. Entonces yo lo derivo donde un buen médico, un buen galeno, un especialista, el cual te puede ayudar en esa enfermedad que usted viene teniendo. Hay personas que se automedican sin saber qué enfermedad tienen. Nunca lo haga. Para empezar, si usted quiere combatir una enfermedad, primero lo que tiene que hacer es visitar a un profesional, para que ese profesional los pueda ayudar y les pueda devolver aquella salud, queridos hermanos. Muchas personas llegan a visitarme, pero gracias a Dios, yo les digo la verdad. Si esa enfermedad es para mí, se los digo en su cara. Y si la enfermedad es para la ciencia médica, yo los derivo hacia un buen galeno, hacia un buen médico, el cual los va a ayudar y les va a devolver aquella esperanza, aquella salud que la tienen mal. 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Sea cual sea su enfermedad, sea cual sea tu problema, si en tu hogar se derrumbó, quizás en el campo del amor el día de hoy te encuentras mal, sufres, derramas lágrimas, estás triste, decepcionado, decepcionada, porque no eres feliz, porque no tienes a aquella persona a tu lado, o porque quizás aquella persona se te alejó de tu vida por una infidelidad, se te alejó porque quizás usted traicionó, o quizás él te traicionó a ti, hermana, hermanos. Si el día de hoy ustedes están atravesando por este problema, yo les digo desde acá, visíteme, visíteme para yo poderte ayudar, visíteme para poderle devolver aquella fe y aquella confianza, señores. 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Bueno, amigos, vamos a coger un tema muy interesante, que es el tema de la infidelidad. Vamos a tocar aquel tema para todas las personas que están escuchando este programa. Antes de ser infiel, piensa esto: piensa que estás cambiando noches y días enteros por solamente 2 horas de placer. Estás eligiendo los besos de alguien que te desea, pero que no de la persona que te ama. Estás prefiriendo a la persona la cual es un ser más y no a la persona la cual realmente es importante para ti. Estás optando por aquella persona que solamente te hace subir el ego y no por aquella persona que realmente llena tu corazón, llena ese vacío. Estás apartando de tu vida a la persona que daría la vida por ti, por una persona que apenas le interesas. Estás traicionando la confianza de alguien que se preocupa por ti las 24 horas del día, por alguien que mañana se olvidará de ti. Antes de ser infiel, querido hermano, piensa que la persona que te ama de verdad estará a tu lado, hermana, hermano, sin importarles lo que tú le des a cambio. ¿Cuánto dolor, cuánto sufrimiento trae una infidelidad en una pareja? una pareja de matrimonio, de noviazgos, a la infidelidad, destruye al ser humano. Totalmente destruye una relación, señores. Así sea de noviazgo o de matrimonio, la destruye porque rompe el amor, porque empezamos a escondernos con mentiras, con engaños. Porque estamos siendo infieles. Ya nos dedicamos al amor ni siquiera a nuestros hijos por estar con otra persona. Nuestros matrimonios, que a veces hasta mutuamente son infieles, se pelean entre ellos y ocultan cuántas veces, díganme si no, cuántas veces encontramos a personas que ocultan hasta en su celular a través de una clave de aquellos mensajes de infidelidad. En el matrimonio, en el noviazgo, que no queden pasarse las claves de sus celulares, porque están teniendo cosas ocultas para engañar. Sabe que la infidelidad no es solamente tener una relación con otra pareja. Eso también, la infidelidad, señores, está teniendo una relación hasta en tu mente. Estás siendo infiel, porque de verdad, díganme, señores, cuando amamos, tenemos que dedicar toda nuestra vida, todo nuestro corazón, nuestra mente, nuestros sentimientos, nuestros pensamientos. Dígame si no, ¿cuántas veces nuestro corazón se lastima, nuestros sentimientos se hieren cuando nos enteramos que la otra persona nos está siendo infieles con un mensajito, o quizás a través de una red social, o quizás a veces las personas jamás cambian, solo aprenden a mentir mucho mejor? Dígame si no, nos duele nuestros sentimientos. Eso es lo que ocurre. La infidelidad rompe, lastima la armonía, los proyectos. La infidelidad rompe proyectos, proyectos de familia, de hogar, de matrimonio. En tus hijos, vamos a tener tantos hijos y después resulta que esa persona te termina siendo infiel. ¿Cuánto más dolor trae la infidelidad cuando ya tenemos un hogar conformado y aparecen esas terceras personas que comienzan a dañar nuestro hogar y nuestro matrimonio? Cuando tu pareja dice una mentira, pones en duda todas tus verdades. Y sabes que es muy importante y interesante también tener un corazón firme y asentado en nuestro hogar y amar. Y a veces perdemos nuestro matrimonio, perdemos esa mujer, perdemos ese varón, ese esposo que hemos soñado, como dice el príncipe o esa princesa, para nuestro hogar. ¿Por qué? Porque nos hemos olvidado de amar, de cuidar. No cultivamos el amor en nuestra familia. No cultivamos el amor y nos hemos olvidado. ¿Se acuerda usted cuando eran novios o novias de su amor? ¿Se acuerda que le regalaba flores, rosas, chocolates? Pero ahora nos hemos olvidado. Ya no lo cultivamos el amor como antes. Claro, ya conquistamos y nos hemos olvidado. Y lo hemos dejado de lado. Y al final de cuentas, ese hombre, esa mujer, comienza a mirar por qué. ¿Qué está esperando? Está buscando el amor en algún otro lugar y lo perdemos y termina siendo infiel también, porque a veces nosotros no seguimos cultivando el amor en esa persona. Dice la Biblia en Hebreos 13:4, te lo leo: hermoso seas en todos el matrimonio, dichos sin mancilla. ¿Qué significa esto? Que no tenemos que errar y tenemos que cultivar el amor en nuestra casa, en nuestro hogar. Dice que es un pecado moral. Es un pecado moral. Qué triste que es encontrarlo con esas personas que se han olvidado de cultivar el amor en otro, y esas son las consecuencias de la infidelidad en nuestra pareja, señores. Yo creo que Dios en este día tiene algo especialmente.

trabajo. Y no sé por qué, hermano Uriel. Me fui con otra persona y esa otra persona terminó también traicionándome. Señores, muchas personas que ya traicionaron, muchas personas que ya fueron infieles, nunca, nunca van a cambiar su vida. Nunca van a ser como aquella persona que tú tienes a tu lado en tu hogar. Nunca van a ser como aquella persona que tú enamoraste, que tú la ilusionaste, que tú le diste su amor, que le hablaste con palabras bonitas, con palabras hermosas, que la conquistaste, quizás con un bonito regalo, con un bonito gesto, con un bonito detalle, o que le llegaste al fondo de su corazón con unas bonitas palabras. Y qué tristeza me da cómo esos hogares se vienen destruyendo día tras día. Cómo esos hogares día tras día se vienen viniendo abajo, señores. Esa mujer, aquella dama, te regaló su juventud, te regaló su belleza, te regaló hijos que el día de hoy quizás usted tiene en su hogar. Te regaló una bonita familia. ¿Y qué hiciste el día de hoy, hermano? ¿Qué hiciste, hermana? Fuiste por un mal camino, atravesaste aquel camino de la desdicha, de la inestabilidad, de la desgracia, de la fatalidad. No solamente te vas a destruir tú, vas a destruir a tu esposa y también vas a arrastrar con la vida de tus hijos, hermano. ¿Quién te habla en estos precisos momentos y quién llega con este sabio consejo hacia cada uno de sus humildes hogares, hacia cada uno de ustedes, queridos hermanos, hacia cada uno de ustedes, queridas hermanas? Soy el Ángel Uriel, soy espiritista, soy conocedor en ciencias ocultas, soy una persona preparada en todo lo que es el espiritismo para poderte decir, basta. Es hora de que dejes todo atrás. Es hora de que usted recobre el control de su vida. Es hora de que usted, hermano, recobre esa persona, recobre ese ser que tenías dentro. Y así usted pueda tener felicidad, querido hermano. 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Si está atravesando quizás por estos momentos por una desgracia, estás atravesando por un mal pensamiento, te sientes confundido, no sabes qué hacer, confundida, caes en una tentación, está en desgracia, en fatalidad, no sabe qué hacer, quiere dejar tu hogar, quiere dejar a tu esposo, te sientes inconforme y a veces no quieres hacer eso, te sientes acohibido, negativa, visítame y tenlo por seguro que yo te voy a devolver aquella confianza, aquella fe, aquella confianza que usted ha perdido, aquella personalidad que usted ya no tiene, pero no la despierta, aquel ser que usted guarda dentro de su corazón, hermano. 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

0: 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Muchas gracias a todas las personas que vienen a visitarme. Muchas gracias a las personas que han depositado toda su fe en el ángel Uriel. En este poco tiempo que tengo aquí, señores, muchas personas me llaman, muchas personas separan sus citas. Señores, gracias le doy a Dios y gracias a todos a las personas que depositan toda su confianza en este humilde servidor, en este ser humano. Sí, muchísimas gracias. 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Bueno, se despide de todos y de cada uno de ustedes, su amigo de hoy, mañana y siempre. Y que Dios derrame muchas, pero muchas bendiciones en sus humildes hogares. Será hasta el día de mañana a esta misma hora.
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3: 7 de la tarde con 28 minutos.
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9: 7 de la tarde con 41 minutos.
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4: 8 de la tarde con 24 minutos.
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0: Never, mi amor, ¿qué estás haciendo aquí? ¿Qué estás haciendo con ella? 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

¿Qué nos pasa, corazoncito? A veces no necesitas respuestas. Las acciones y las actitudes dicen lo suficiente. No.

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2: En el nombre de Dios y todos los santos, querida familia ecuatoriana, bienvenidos sean todos y cada uno de ustedes, amables oyentes, que están sintonizando este espacio radial a estas horas y a través de su emisora amiga, que estamos aquí como todos los días saludando a cada uno de ustedes para llevarle este mensaje de renovada esperanza, siempre pensando en un futuro mejor, siempre deseoso, queridos hermanos, que todos ustedes encuentren el éxito, encuentren la prosperidad, encuentren el triunfo, encuentren la salud, encuentren, queridos hermanos, ese buen vivir, porque para eso estamos aquí diariamente a través, queridos hermanos, de nuestra ayuda espirituales, de nuestro grande secreto, nuestras limpias que realizamos aquí en nuestro centro espiritual. Recuerde, querido compadre, que muchas personas son atacadas por la envidia, muchas personas son atacadas por la maldad. Muchos de ustedes, hermanos míos, sin darse cuenta, sin saber, sin imaginarse, porque hay personas que dicen: yo no tengo enemigos y a mí nadie me puede hacer un daño, nadie me puede hacer una maldad, nadie me puede hacer una brujería, porque yo no me meto con nadie, porque yo no le hago mal a nadie, porque yo no discuto con nadie. Pero no es necesario, querido amigo, que usted, si una persona a lo mejor problemática, no es necesario que usted tenga enemigos, porque la envidia es el sentimiento más cruel que existe, queridos hermanos, en la vida. Si a usted le ven que está triunfando, si a usted le ven que es feliz, le envidian. Si usted tiene una tiendita, un negocio que trabaja y saca adelante, le envidian. Por la envidia, queridos hermanos, le hacen suciedades. Por la envidia, queridos amigos míos, le hacen maldades. Por la envidia, queridos amigos, van donde el brujo, van donde el hechicero y le hacen un trabajo de brujería, un trabajo de hechicería para hacer que usted fracase, para que le vaya mal en todo, para que usted viva enfermo, para que usted, mi estimado querido hermano, viva a lo mejor postrado en una cama con esa enfermedad rara en su cuerpo, para hacerle que usted, querido amigo, en su hogar viva peleando, viva discutiendo, para que no haya paz, para que no haya tranquilidad. 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Recuerda que soy la persona que te va a poner en un camino, en ese trabajo para que todo salga bien, porque recuerda que nosotros tenemos el conocimiento, la suficiente energía para poder hacer trabajos negros, trabajos blancos, trabajos rojos, trabajo de atracción, trabajo para tumbar algún daño, para sacar un maleficio, para mostrarte esa persona quien te hizo daño, quien te maltrató, quien te humilló. Querido hermano, soy el hermano Joshua Santander y mi hermano el Arcángel Uriel, quien te va a poner la claridad en tus ojos y va a quitar esa venda que siempre te anda cegando ante todas las oportunidades de tu vida, donde que pasa el destino de tu vida y todas las cosas se te vienen para abajo, mi querido compadre. Y es el momento que vengas acá a mi casa consultorio, porque tú eres un ser de luz, tú has venido a este mundo a triunfar, a sacar adelante a tu familia, mi querido compadre, porque ante los ojos de Dios tú eres una luz que te falta ser prendida de las manos de Joshua Santander y el Arcángel Uriel, para que usted salga adelante, mi querido compadre. Alza la mirada, vente acá, mi querido hermano, para yo salvarte, rescatarte y sacarte de toda esa gente enemiga, gente maligna, gente envidiosa, que son como una culebra, mi querido compadre, que pican y se van y se esconden cuando te están haciendo daño y se están riendo frente en tu cara, se están burlando de ti, te están dando la mano en ese momento, mi querido compadre, pero tú estás vendado a sus ojos y no te das cuenta que esa gente está destruyendo tu vida, mi hermano. Por eso le invito que venga acá a mi casa consultorio, donde vas a encontrar esa cura a tu cuerpo, esta cura a tu ser, a tu energía, ante un gran espíritu, porque recuerda que no solamente tratamos lo que es enfermedad del cuerpo, sino también enfermedad de espíritu, enfermedad negativa, querido hermano, que hoy estamos dispuestos a colaborar en situación en tu bienestar hacia tu vida. 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Joshua Santander y el Arcángel Uriel, que estamos aquí como todos los días con esa cura necesaria para que tú te pongas en una buena estabilidad de tu cuerpo, en una estabilidad de tu ser, para que la suerte vuelva contigo, para que ese enemigo no permita que te tumbe, no permita que te haga daño, no permita que te haga ese maleficio en tu cuerpo, no permita verte rendido, verte hincado, arrodillado, llorando con lágrimas hacia la tierra. Hoy por hoy te brindo mi mano amiga para que tú vengas acá a mi casa consultorio, mi querido compadre. Pero si usted va a venir aquí a mi casa consultorio para que yo le sane, para que yo le cure, para que yo le trate, le ponga esa buena protección, ese buen seguro, ese buen talismán, ese buen baño de florecimiento, hacerte un buen volteo, hacer tumbar esa mesada de la gente enemiga, venga con fe, venga con devoción, porque la fe mueve montañas, querido compadre. No venga triste, no venga llorando, no venga melancólico, alcohólico, porque yo te voy a levantar, te voy a poner esa paz en tu corazón, te voy a poner feliz para que nuevamente empiece desde abajo, mi querido compadre, porque el valiente es el que empieza desde abajo, es el que agacha, es la persona humilde que se levanta con sabiduría ante los ojos de Dios, mi querido y gran hermanito. Por eso estoy aquí, como todos los días, guiando espiritualmente, dando esa mano amiga necesaria que usted necesita. Mucha gente el día de hoy han tomado muchas malas decisiones, han tomado decisiones de irse lejos, de acabar con su vida, de tener peleas en los hogares, tener peleas en el trabajo, con la familia, con sus padres. ¿Qué está pasando, mi querido compadre? La falta de comunicación espiritual, eso es lo que está pasando. Por eso nuestra vida se llena de tantos problemas, porque tú mismo te los estás buscando, querido compadre, y no estás actuando de las manos de nuestro Padre Celestial, mi querido y gran hermano. Porque reconocer a Dios como el Rey de tu vida, esto significa alinear tus pensamientos, decisiones y acciones con tus mandamientos, mi querido y gran hermanito. Solamente tú lo tienes en tu corazón, y la decisión que tú lo tomes en el libro de albedrío, mi querido y gran compadre. Es así que estoy aquí guiando espiritualmente, dando mi mano amiga ante los ojos de Dios, para que ustedes se levanten y busquen la solución a su problema y vivan una vida llena de armonía y paz. 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Si esa enfermedad es de manos ajenas o si esa enfermedad es de la ciencia médica, mi querido compadre. Igualmente, estamos aquí en mi casa de oración. Estamos orando, estamos poniendo su fotito en mi altar para poder ayudarle, porque hay muchas personas que en verdad no tienen económicamente ese dinero para poder visitar y hacerles un tratamiento. Pero usted envíame solamente la foto, que yo voy a ayudar espiritualmente en grandes oraciones en el nombre de Cristo, para sanar, para levantar, para poner esa oración fuerte en mi altar mayor, querido compadre. Pero es el momento que usted participe de este programa, porque hay muchas personas que se encuentran mal, se encuentran decaída, se encuentran deprimida. Esa persona que se encuentra postrada en el hogar, postrada en la cama, con dolores de hueso, con dolores de cabeza, dolores de cintura, se te hinchan los pies, ya no aguanta los dolores. A ti, querido hermano, que estás inflamado el estómago, te sientes que has hecho grandes tratamientos posibles, pero hasta el día de hoy no encuentras ninguna cura, porque su estómago sigue inflamándose, sigue doliendo, sigue desconociendo el cuerpo. Querido hermano, recuerda que soy la persona quien te puede ayudar directamente con un trabajo de velaciones negras, con un trabajo de santos, para entrar en oración, mantener la fe hacia las grandes ritualizaciones que necesitas para sacar toda esa porquería, toda esa suciedad que tú tienes en tu cuerpo, toda esa maldad, esa porquería que te han puesto dentro de tu cuerpo. Porque recuerda que aquí está Joshua Santander y el arcángel Uriel, mi querido compadre, porque yo aquí en mi mesa negra, mesa rezantera, mesa curandera, donde yo trabajo a mucha gente, le enseño el rostro de la gente enemiga, le enseño el tipo de trabajo, el tipo de maldad, el tipo de porquería. Te hago vomitar toda esa porquería que te brindaron en un plato de comida, mi querido hermano, a través de un ritual negro, a través de la magia negra. Yo no estoy aquí para mentir, ni tampoco para engañar a nadie, mi querido compadre, pero es el momento que usted actúe con fe y convicción y venga acá a mi casa consultorio. Y si usted, cuando venga acá a mi casa consultorio, no me diga nada, porque yo tengo la demasiada capacidad espiritual para descifrar qué es lo que está pasando en tu vida, mi querido compadre. Soy una persona profesional que estoy tratando, estoy curando, estoy sanando, haciendo grandes ritualizaciones, grandes mesadas, grandes volteos aquí en mi altar mayor, mi querido compadre, porque tú eres una persona de luz, una persona que ha venido a esta vida a no sufrir, querido hermano. Tú has venido acá a estar feliz, a estar tranquilo, a obtener todas las situaciones de estabilidad en la tierra, todas las cosas que van marcando en tu vida, porque recuerda que el día de hoy tú vas a encontrar esa sanación en tu cuerpo, vas a encontrar la situación que mejor te vaya hacia ti. 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Usted quiere estabilizar su vida, quiere salir de esa pobreza, quiere salir de ese problema que tiene en el amor, viven peleando como el perro y el gato. Tu pareja se fue de la noche a la mañana sin saber por qué se acabó ese matrimonio, por qué se vino abajo. Solamente tráigame la fotografía, nombre y apellido y fecha de nacimiento, y vamos a canalizar espiritualmente y voy a descifrar qué es lo que está pasando con esa persona. Si hay una tercera persona, aquel amante que destruyó el hogar, yo me encargo, querido compadre, de alejar a esos enemigos, de ponerte en prosperidad, de ponerte en alegría, de ponerte en felicidad, ese hogar que tanto te costó sufrir de paso a paso, mi querido compadre. Por eso le invito a que venga acá a mi casa consultorio. Si su pareja está muy rebelde, todos los días son problemas, viven peleando como el perro y el gato, cuidado, mi querido compadre, cuidado, mi querida comadre, porque en guerra avisada no se matan soldados, queridos hermanitos. Y tú eres un soldado en esta vida que estás luchando de estar pendiente de tu familia, estás luchando de sacar adelante tu hogar, y siempre nos falta aquel enemigo que es tu propia familia, que te está tirando porquerías en la puerta de tu casa. ¿Y sabes por qué? Es por envidia, porque tú estás progresando, estás luchando, tienes tu carrito, tienes tu casa, tienes tu terreno, tienes tu buen trabajo, el banco te da préstamo, y ellos solamente viven en el chisme, viven en el cuento y en el egoísmo, mi querido hermano, que no quieren dejarte ser feliz. Pero es el momento que usted actúe, es el momento que tú te pongas los pantalones, vulgarmente como lo digo, y comiences a proteger tu familia, comience a ver por ellos, comience a hacer un renacimiento de cuerpo, un renacimiento de alma, de ser poniendo una gran contra, quitando al enemigo, doblegando a esa persona que se encuentra cerca de tu casa, mi querido compadre, porque esa persona merece que se aleje de tu vida y tú salgas adelante y encuentre la prosperidad en todo lo que tú quieras, mi querido hermano, a estabilizarte en el tiempo de lo que tú deseas, mi querido compadre. 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Es una persona que hace y trabaja con la luna negra. Cuando tengo que revirar enemigos, cuando tengo que revirar trabajo de suciedad, de brujería, de porquería que te la han puesto, y yo te la enseño, yo te la muestro, yo te la hago palpar, yo te la hago saber, para que tú te sientas feliz, para que tú te sientas conforme de lo que tú estás haciendo en tu vida, en tu cambio tremendo de 180 grados centígrados. Visítame, el hermano Joshua Santander y el arcángel Uriel, que está aquí trabajando de domingo a domingo, de 7 de la mañana a 7 de la noche, mi querido compadre, volteando a aquella gente enemiga que no quiere verte prosperar, porque recuerde que la envidia es la carta de la presentación de la maldad. Estoy trabajando en mi cerro encantado, en mi laguna, estoy trabajando aquí en mi mesa negra, mesa rezantera, querido compadre, para ponerte en 180 grados de buena prosperidad, para levantarte, sacarte de aquella tristeza, sacarte de aquella pobreza, de aquellas deudas que no puedes ni pagar tu carro, mi querido hermano, porque a usted me la han hecho maldad, a usted me la han hecho porquería. Yo te la enseño, te la hago palpar, te la hago ver, mi querido compadre. 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Mi fecha de nacimiento es el 14 de octubre de 1985. Ayúdeme, mi querido compadre. Quiero que me diga la verdad, que si voy a recuperar un dinero que invertí con una empresa del extranjero. extranjero. Claro que sí, mi querida hermana Dolores desde Colta, a través de la grafología, a través de la fecha de nacimiento, estoy canalizando porque en verdad igualmente usted me ha enviado su fotografía a través del WhatsApp. Mi querida hermana, lo que le voy a decir, deje de ser ingenua, porque a usted me le han mentido, me le han engañado, me le han estafado, conociendo cierta empresa a través de las redes sociales. Solamente lo que hicieron es sacarle dinero. Usted ha tenido que vender hasta ciertos animales para tener ese dinero y montar en esa disque empresa fantasma que le iban a multiplicar, que le iban a dar el doble del dinero, mi querida hermana. Eso es mentira, porque usted me le están engañando. Y el dinero que usted invirtió jamás lo va a recuperar, porque estos son patrañas de gente mentirosa. Y si usted sigue insistiendo, le van a comenzar a amenazar, mi querida hermana, porque son cosas de las redes sociales que son pura mentira, mi querida hermana, que si tú inviertes tanto, te van a multiplicar. Eso es mentira, porque jamás vas a recuperar lo que tú invertiste, ese dinero que te costó tanto, mi querida hermanita Dolores. Deje de ser ingenua y ya no siga insistiendo de que le devuelvan, porque va a tener problemas con esa gente que conoció, que son de las redes sociales. Esa es pura patraña, esa es pura mentira, mi querido hermano. Así que por favor, sáquese la venda de sus ojos, y cuando usted quiera invertir en algo, háganlo ante las leyes, háganlo con papeles, mi querido y grandes hermanitos. Es así que doy correspondencia a cada una de las preguntas que nos envían a través de la línea del WhatsApp. Es así que damos correspondencia a cada pregunta que nos envían a través de este programa, que es en vivo y en directo. Bueno, mis queridos compadritos, el tiempo me está quedando corto. Conmigo será hasta mañana, y que queden siempre con la bendición del Señor.

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1: Gracias una vez más por permitirme entrar en vuestros hogares con este mensaje de paz, con este mensaje que te cura el alma, que te cura la vida, que te cura todo mal que tú tengas, querido hermano. 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Tú que estás sufriendo, que te encuentras mal, que tú ya no sabes qué hacer con tu vida, que todo se está decayendo, qué es lo que has hecho, qué es lo que has logrado en tu vida, hoy se está derrumbando, querido hermano, que tu pareja, la que tanto ama, la que tanto desea, ese hombre o esa mujer. Hoy estamos viendo cómo en el día a día se está derrumbando todo lo que tú has construido con esa persona, a todo lo que tú has deseado. Esa persona se ha metido en tu vida, se ha metido en tu hogar y hoy lo está destruyendo, querido hermano. Y estás cansado de ver todo esto, estás desesperado y quieres buscar un alivio a esa situación, querido compadre. 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Y no te preocupes, mi querido hermano, que por más difícil que sea, yo les voy a encontrar la solución, porque recuerda, aquí está Joshua Santander y el arcángel Uriel para ayudarte, para servirte, para darte la mano, para sacarte de ese hueco que todavía tú no has avanzado a salir, de esa oscuridad, y ponerte en una luz en tu vida, ponerte en una luz en tu camino, querido hermano, para que así encuentres la felicidad, para que así encuentres la calma que tanto mereces, querido hermano, mi querida hermana, para que tú vivas tranquila, para que tú vivas feliz, para que al enemigo tú lo tengas alejado, para que al enemigo tú lo tengas lejos, para que al enemigo tú lo tengas arrodillado y no sea diferente, querido hermano. 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Porque recuerda, querido compadre, que yo no soy solamente palabra, soy una persona con hechos, y mi trabajo son el 1000% garantizado. Son trabajos que yo puedo realizar directamente con imposición y poniéndole de cabeza a la persona enemiga para que él venga a pedirte perdón porque no te ha avanzado a pagar. Tú tienes unos préstamos que no has avanzado a cobrar, que no has avanzado a salir desde el momento que te pidieron, y te pidieron con una sonrisa en la cara. Pero cuando les quieres cobrar, querido hermano, te botan hasta los perros, te insultan, hasta los malos te dicen. 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Gustoso me encuentro para poder ayudar a cada uno y a miles de personas que se han conectado conmigo directamente y he podido ponerles en un camino de luz, en un camino de riqueza, en un camino de estabilidad, en un camino de amor, querido hermano, a tu familia, estabilizado en su totalidad. Hoy no quiero ver solamente palabras, quiero hacer con hechos, querido hermano. 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Así la protección contra ese enemigo, contra esa persona que te está desnivelando en la vida, vida, hoy va a estar haciendo guardia de todo lo que tú estás haciendo en tu vida, querido hermano. Y ten fe y confianza y seguridad de quien te habla, el hermano Joshua Santander y el arcángel Uriel. Tiene el conocimiento suficiente para poder ponerte en estabilidad, rezantero y curando con la santa muerte de los santos más poderosos que te pueden curar, que te pueden sanar, querido hermano. Ese soy yo, el del conocimiento ancestral, el de las cosas que tú no entiendes, pero yo le puedo lograr hacer entender, hacerte lograr llegar a una espiritualidad alta, querido hermano, porque recuerda, si tú estás bien, todo a tu alrededor comienza a caminar bien, todo a tu alrededor comienza a fluir, querido hermano. No te dejes más por esas personas que te odian, esas personas que no te dejan vivir en paz, por esas personas envidiosas, querido hermano. Hoy estamos aquí para poderte ver, para poderte ayudar. Muchas personas, querido hermano, que han buscado ayuda y tal vez han jugado con su felicidad, tal vez han jugado con sus sentimientos, con sus esperanzas. Yo, el hermano Joshua Santander y el arcángel Uriel, el más poderoso de los chamanes, el más poderoso de los secretistas del Ecuador, regresando con su pareja, inmediatamente pidiéndole perdón, realizo trabajos totalmente efectivos en el 1000% garantizado, querido hermano, a través de rituales de alto poder. 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Yo le voy a poner bien, lo voy a estabilizar en su vida, le voy a estabilizar a su ser, querido hermano, porque para eso estoy, para eso me encuentro aquí, para ayudarle, para servirle, para darle todo mi conocimiento y que usted sea una persona transformada, una persona nueva, que su enemigo le quiere ver mal. No le dé el gusto, mi querido hermano. Aquí, Joshua Santander y el arcángel Uriel, quien te puede hacer doblegar a esa persona que le tiene envidia, a esa persona que le tiene odio, o a esa persona que usted la quiere tener hacia sus pies, querido hermano. Recuerde que no hay problema difícil para encontrar solución. El problema que más difícil sea, el problema que tenga más complicación, el problema que no haya podido solucionar, querido hermano, hoy los hermanos Joshua Santander y el arcángel Uriel ponen a su ritmo y a sus pies la sanación y la curación, querido hermano, para que usted venga y me visite directamente, converse conmigo y se haga una gran ritualización, se haga ese florecimiento, se haga ese engrandecimiento del dinero, ese engrandecimiento de seres, ese engrandecimiento de estabilidad en su vida, para que todo comience a fluir, porque usted se encuentra salado, se encuentra maldito, se encuentra desgraciado en su vida, no ha salido con suerte, me dice, querido hermano. Hoy no, querido hermano, hoy le vamos a revertir todo eso y vamos a poner en felicidad una sonrisa de oreja a oreja en su rostro, querido hermano, porque vamos a encontrar tanta felicidad y tanta abundancia en la vida, y vas a ver, querido hermano, que fue la mejor elección, que fue la mejor inversión de su vida y su negocio haberme visitado, haberme conversado su problema y yo haberle solucionado. No sufre en silencio, mi estimado hermano, mi estimado oyente. Si usted tiene problemas del amor o si está pasando por una relación tormentosa, tal vez está enamorado una persona que no le corresponde. Tal vez su pareja es de las personas que tal vez su orgullo no le permite ser feliz y se cree lo máximo en esta tierra. No se deje doblegar si le trata a usted mal esa persona incomprensible. Yo le voy a ayudar con el mayor gusto, porque el hombre que es machista, ese dominante, yo se lo pongo a comer de sus manos. Y sin temor a equivocarme, hoy usted puede tener la oportunidad de la vida de recuperar el amor de su vida, tener a sus pies esa persona que tanto ama, que tanto quiere. Muchas personas hoy lo han hecho por venganza. Muchas personas me dicen que yo lo quiero ver comiendo estiércol y en mis manos. Esa persona yo con mucho gusto le voy a ayudar. Yo le pongo a esa persona a comer de sus manos sin temor a equivocarme, y en pocos días, por eso muchas personas dan muchos testimonios y han podido encontrar la felicidad del amor y han podido recuperar a su pareja en corto tiempo, mi querido hermano, porque yo regreso el amor de su vida, ligado, dominado, amarrado y pidiéndole perdón, suplicándole amor, suplicándole perdón con ojos y deseos solamente para usted. Hago trabajo a larga distancia, hago trabajo fuerte, trabajo, queridos hermanos, a través de la brujería, a través de la santería, a través del muñeco vudú, a través de la magia negra, y puedo solucionar cualquier problema que tengas con tu pareja que está muy rebelde y que se te fue de la noche a la mañana de tu casa, mi querido y gran hermano. Es el momento que me traiga la fotografía, es el momento que me traiga la prenda de esa persona para yo doblegarla y ponerla ahí en su casa con mucha felicidad y alejarla de gente inescrupulosa que solamente se metieron con tu pareja para dañar tu matrimonio y lo hacen por venganza, mi querido compadre. 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Y si usted no me quiere decir cuál es su problema, no me lo diga, porque yo tengo la capacidad, yo tengo el conocimiento de decirte cuál es tu problema, qué enfermedad tienes, te puedo decir de dónde vienes y para dónde vas, qué es lo que quieres hacer con tu vida. Yo te puedo solucionar y decir por qué no triunfas, por qué no sales adelante, por qué todo te sale mal, por qué no progreso. Yo te puedo decir cuál es el motivo de tu fracaso. Yo te puedo decir cuál es el motivo de tu ruina y la desconfianza que tú tienes. 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Usted que en este momento me está escuchando, tiene muchos problemas con esos huesos. Te duele la cintura, te duele la cadera, te duele la cabeza, estás con esa migraña, mi querido hermano. Estás con esa ansiedad, estás con ese estrés. Tienes problemas con tus riñones, tienes problemas con ese hígado graso, mi querido compadre. Tienes problemas de estreñimiento, tienes problemas de colon irritable, tienes problemas con esa gastritis. 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Usted que tiene problemas con ese oído, tiene problemas con esa vista, de poco a poco se está opacando su vista y ya no sabe qué hacer, porque ha gastado tanta plata donde el médico y no le ha podido 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es más triste, vaya perdiendo gravemente la salud, vaya de poco a poco disminuyendo su calidad de vida. 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Mi nombre es Ramiro. Ayúdeme, mi querido compadre, porque quiero saber si la enfermedad que estoy pasando es de la ciencia médica o es de la ciencia oculta. Mi querido hermano Ramiro, debido al tiempo te voy a dar correspondencia rápido, lo más pronto. Ya no sigas gastando tanta plata visitando curanderos, hierbateros, rezanteros por ahí, porque todo el mundo te ha mentido. Te han dicho que te han hecho brujería. Eso es mentira, querido hermano, porque usted está pasando un problema que está perdiendo la vista. De poco a poco está perdiendo esa vista. Su sangre está espesa y tiene que hacerse controlar donde un profesional, donde un médico, porque usted está corriendo una diabetes, mi querido hermano. Su sangre está espesa y hay que tener mucho cuidado. 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Y es así que damos correspondencia a cada uno de los mensajes que nos envían a través de la línea del WhatsApp. Conmigo será hasta mañana, y que queden siempre con la bendición del Señor.
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0: 29, buenos días. Ya están activados.
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0: Ahora sí, payasito, prepárense en esta mañana del día sábado 18 de julio en el 2026. Buenos días.

tía, ya estamos activados. Ya levantaron mal mandados. Ya levantaron. Arriba, abajo, al centro, al medio.

extinguido payasito. Arrancamos esta mañana alegre, contenta en el fin de semana. Activadísimo, activadísimo, contento, pero siempre agradeció el de arriba. Al Supremo, a nuestro Padre Celestial y a la Virgen Santa María la Mágica Caballeros.

6:37 ya. 6:37, buenos días, Riobamba.

estamos de vuelta, vamos, 6:53, chan. 6:53 minutitos ya en el territorio ecuatoriano en esta mañana. Sábado 18 ya, se acaba el mes tan rápido y no hay... ¡Eso, bonito, bonito! ¿Cómo baila? ¿Cómo baila? Los amigos allá en San Alfonso.

noticia para acá, maestro. Tenga la bondad, mi estimado.

09-85-12-60-45 activado. 09-85-12-60-45. Buenos días, buenos días.

0: Mr. Santana te jode porque te jode.
1: Listo, Maracaña, estamos de vuelta, venga, vamos, ya estamos de vuelta en esta mañana. Ya a la hora 7, la hora 7, ya levantaron mal mandado, buenos días. Ya, ¿qué dice, ingeniero, abogado, doctor, licenciado?

vuelta a comer

0: con 19 ya. 7 con 19, payasito.
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2: Dice, Luis Alfredo,

damas y caballeros, vamos a una pequeña pausa reglamentaria. Ya volvemos con más locura a través de la Mega 90.5. Ya volvemos, ya volvemos, ya volvemos.

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estamos de vuelta, ya estamos de vuelta en esta mañana. 7:46, ya se embalaron. Esta es la buena chicha, maestro. Gracias a la gente en Santa Rosa. Centro Comercial Condamine, buenos días. Mercado Oriental, San Alfonso. Mayorista de Riobamba, buenos días, gracias, maestro. Sintonizando 90.5 La Mega con la buena chicha, maestro.

en el territorio ecuatoriano. ¡Qué rica música, maestro San Pedro! Hasta que por fin ya, oigan. Y era hora de las agüitas, maestro. Y era hora de las agüitas.

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por fin San Pedro ya bota el agua, maestro. Era ahora una agüita. ¿Cómo estamos en Riobamba, la Fuerza Amarilla? Buenos días, comenten algo por

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Innovation.com, a los amigos, tienes amigos, están allá en el Manzahuayas, a través de www.lamegaribamba90.5.com. Ahí están los amigos, quienes también se están enlazando a través de las plataformas digitales. Estamos en todas las plataformas digitales, búscanos como Cables Bonitas. Es una foto

106.5 este fin de semana. Bueno, por allá el saludazo para todos los amigos que también están laborando en el sector de la Condamine. Por allá el saludazo para todos los amigos en el sector del mercado de Esperanza, en la Sultana de los Andes. Eso por allá los amigos quienes también están laborando este fin de semana por el sector de la Plaza Oriental. Me comentan a full sintonía en los 90.5 este fin de semana. Vamos por allá, saludazo para todos los amigos en la estancia de Mami Laboy. Esto es perteneciente a Penipe, Ecuador. Ahí están los amigos. ¿Y qué tal están esas festividades por los lados? Eso por allá, saludazo para todos los amigos.

tarde estamos por allá a festejar los amigos. Por allá los amigos también, quienes también están de festividades por el sector de Zicalpa Viejo. Loquito, sigue adelante, nunca cambies. Vamos al saludazo para todos los amigos quienes también están en el sector del Licto. Ahí están, 90.

101.5 está sonando. A los amigos también en Pungalá, en el centro del parque de Pungalá. Y están los amigos de Fama Medic este fin de semana laborando, como siempre. Echándole ganas al fin de semana. Vamos, no te olvides, 0978-8375-88. A los

las suyas. Eso, pero ya saludazo para todos los amigos, amigas, las colegas, quienes también están laborando todas estas festividades. Toda esta semana ha sido de labores para los amigos.

porque en el lugar donde están no hay señal. Así que las amiguitas no se pongan tóxicas. Vamos, pues ya los amigos también en el sector de Chambo, la familia Velastegui, el saludazo correspondiente. Ahí están los amigos también, la familia Zacba. Esto es en el sector del Toje. Ahí están los amigos de la Sultana de los Andes. Vamos, pues ya saludazo para todos los amigos quienes también están en la

0: Lalo, buenas, ¿cómo está mi joven? ¡Vea los tiempos! Usted que es medio vivo, de poniéndose un temita alegre. 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

0: Comunicaciones al 0978-837588. ¡Estamos en vivo!
1: Saludos, mi estimado Carlitos Bonifaz. Excelente programación. Les saluda el popular Gachito.

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Ahí son los tiempos. Anthony Jara sonando. Son las 11 de la mañana con 38 minutos. 11 de la mañana tiene ya 38 minutos. Vamos, igualate. El tiempo es importante. Vamos a saludar a todos los amigos, quienes también están viajando a través de la flota Pelileo San Juan, escuchando la mejor de los 90.5 a través de la web. Loquito, está plenazo la programación. Vamos a saludar a todos los amigos en la cooperativa Transportes Condorazo. También están de ruta a las Ambato, ahí está la tierra de las flores y las frutas. Ahí están los amigos de la cooperativa Transportes Condorazo. Vamos a los amigos.

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Y como no, un saludazo a los tiempos. Eso, bastante tiempo ha pasado. Bueno, pues ya saludazo para todos los amigos de la gran cadena de farmacias Sana Sana, donde te sanas porque te sanas. De fin de semana, escuchándonos por allá, por el sector de la

Loquito Manta, saludos para todos los amigos que te estamos escuchando por el sector de la Loma de Quito. Si me puedes conocer con la canción de Williamson, El Teléfono. A los tiempos. Loquito Manta, saludos para la familia Ceballos, en especial.

gran saludazo para todo el personal de Tapiñados. Eso, están tapiñados los amigos por allá, los amigos de Tapiñados. El saludazo, ahí están los amigos de Tapiñados. Este fin de semana laborando, loquito. Bueno, por allá, saludazo para todos los amigos también en el sector de la Loma de Quito. El saludazo para Tatianita y también para Jose, que nos está escuchando en casita. Vamos por allá, saludazo para todos los amigos en el sector de Cunduana, los amigos que se van al deporte este fin de semana. Vamos por allá, saludazo para todos los amigos en el bello vallecito de San Nicolás, quienes también están a full sintonía este fin de semana en los 90.5. Vamos, el saludazo para todos los amigos, a la familia Pérez. Esto es en la parroquia de Punín. Ahí está la puneñita escuchándote, loquita, a full sintonía. Vamos en el Consejo Provincial de Chimborazo, a full 90.5 este fin de semana, loquito. Vamos a los amigos de la Ferroviaria, quienes también están laborando este fin de semana acá en el sector de la estación, loquito, hacia adelante. Loquito Manta, saludos para toda la familia Bustamante que te estamos escuchando en la salida Quinta. Si nos puedes complacer con una canción de Anthony Jara, ahí está, Nostalgias del Pasado sonando. Bueno, por allá, saludazo para todos los amigos de la Cooperativa de Transportes Penipe. Eso, los tiempos. A los amigos de la Cooperativa de Transportes Penipe, saludazo rumbo a la Sultana de los Andes, de retorno a la Sultana de los Andes en la compañía de los 90.5 este fin de semana. Eso, por allá, saludazo a la familia Silva. Esto es en Guadalajara.

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1: Ahí queda. Tienes el camino libre. Ándate con el gallo. Vamos, la hora es importante, señoras y señores. 11 de la mañana, tienen ya 54 minutos. 11 de la mañana con 54 minutos. Bueno, por acá me encuentro un poco cansado. La verdad, estoy cansadito. Pero estamos cumpliendo estos minutos junto a la Mega 90.5. 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Terminamos en Masovaya, así que... A los amigos que tienes también están por allá. Inicio de menciones publicitarias. Llegamos gentilmente hasta el fin de semana. 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Vamos por allá, los amigos. Quienes también se van de viaje este fin de semana junto a LMS Corporation. Estamos en la web, escúchanos. Fin de menciones publicitarias. Vamos a saludar para los amigos de Leon's Dry. 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Este fin de semana estamos felices y contentos de permanecer estos pequeños minutos junto a ustedes, mi linda gente, aquí mi querido Ecuador.

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2: ¡Epa! En ese parquecito. Ese parquecito se hablaba. ¿Qué no te dije? 12 del mediodía con 8 minutos. 12 del mediodía, día tiene ya 8 minutos, señoras y señores. ¿Cómo pasa el tiempo? Ahí está lo mejor de Marcelo Bedoya sonando aquí en la Mega 90.5, 102.9, la que te mueve en sensación. Eso por allá, vamos a los últimos mensajes de texto que lamentablemente llegamos a la parte final, señoras y señores. Bueno, por allá un saludazo para la familia Montufa, quien nos está escuchando por Colegio Carlos Cisneros. Ahí están los amigos enlazados a través de la señal abierta 90.5. Loquito Mato, saludazo para Lizeth Pindizaca, que te estamos escuchando aquí en casita. Vamos por allá, saludazo para todos los amigos también. Para mándate un saludazo para el Super Magnum. Ahí están los amigos, vean, escuchando lo mejor de los 90.5 este fin de semana. Vamos por allá, saludazo para mi estimado DJ Darling. Allá, esto es en Manta, ahí están los amigos, los colegas. Loquito Mata, saludazo para Cristian Estrella, DJ, que te estamos por acá, bueno, más adelante. Ya van, ya van. Loquito Mata, saludazo para Tatianita, que te estamos escuchando acá en la Ciudad de los Andes. Y nos puedes complacer con una canción de Marcelo Bedoya, El Parquecito, ya está sonando. Bueno, por allá, saludazo para Jonals. Ahí están los amigos de Jonals Kitio.
0: 060 Studio.
2: Escucharnos este fin de semana. Bueno, llegamos a la parte final por acá. Un saludazo para, también para Dani Soto, que te estamos escuchando acá desde Cuenca, Ecuador, señores y señores, este fin de semana. Bueno, nos quedamos. Ahí está, saludazo también para Jordan Montes Dioca, que nos está escuchando ya desde Italia, desde Argentina. Por allá, saludazo para todos los amigos que este fin de semana están, este fin de semana están a punto 90.5, 102.9 este fin de semana. Bueno, por acá ya nos vamos ya. Bueno, nos vamos a casita, felices y contentos de haber permanecido con ustedes estos pequeños minutos. Soy Carlos Bonifaz, bueno, por acá me están haciendo tijerita ya. Se viene la próxima programación, escúchanos, somos la Mega 90.5, 102.9. Sensación por allá, un saludazo para todos los amigos quienes también están en el sector de Cunduana. Loquito, sigue adelante, nunca cambies, te estamos escuchando por primera vez, está plenaza la programación. Bueno, solamente los sábados de 9 a 12 del mediodía, ahí están en la mejor zona de los Megamix en el fin de semana. Bueno, sin nada más que decir, nos vemos este próximo fin de semana. Pórtese bien, que nada les cuesta. Si se van a portar mal, ya saben, llamen nomás. Mi nombre es Carlos Bonifaz. Me voy feliz y contento a casita. Nos vemos.

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13: 12 del mediodía con 18 minutos.
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0: 12 del mediodía con 30 minutos.
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7: 1:31 p.m.
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4: 2:21 p.m.
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0: 2:34.
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1: 2:58 p.m.
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7: 3 de la tarde con 32 minutos.
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0: 3 de la tarde con 45 minutos.
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0: 3 de la tarde con 45 minutos.
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6: 5 de la tarde con 20 minutos.
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0: de la tarde con 37 minutos.
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0: de la tarde con 53 minutos.
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7: En el nombre de Dios y todos los santos, querida familia ecuatoriana, bienvenidos sean todos y cada uno de ustedes, amables oyentes, que están sintonizando este espacio radial a este hora y a través de su emisora amiga, que estamos aquí como todos los días saludando a cada uno de ustedes para llevarle este mensaje de renovada esperanza, siempre pensando en un futuro mejor, siempre deseoso, queridos hermanos, que todos ustedes encuentren el éxito, encuentren la prosperidad, encuentren el triunfo, encuentren la salud, encuentren, queridos hermanos, ese buen vivir, porque para eso estamos 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Recuerde, querido compadre, que muchas personas son atacadas por la envidia, muchas personas son atacadas por la maldad. Muchos de ustedes, hermanos míos, sin darse cuenta, sin saber, sin imaginarse, porque hay personas que dicen: yo no tengo enemigos y a mí nadie me puede hacer un daño, nadie me puede hacer una maldad, nadie me puede hacer una brujería, porque yo no me meto con nadie, porque yo no le hago mal a nadie, porque yo no discuto con nadie. Pero no es necesario, querido amigo, que usted, si una persona a lo mejor problemática, no es necesario que usted tenga enemigos, porque la envidia es el sentimiento más cruel que existe, queridos hermanos, en la vida. Si a usted le ven que está triunfando, si a usted le ven que es feliz, le envidian. Si usted tiene una tiendita, un negocio que trabaja y saca adelante, le envidian. Por la envidia, queridos hermanos, le hacen suciedades. Por la envidia, queridos amigos míos, le hacen maldades. Por la envidia, queridos amigos, van donde el brujo, van donde el hechicero y le hacen un trabajo de brujería, un trabajo de hechicería para hacer que usted fracase, para que le vaya mal en todo, para que usted viva enfermo, para que usted, mi estimado querido hermano, viva a lo mejor postrado en una cama con esa enfermedad rara en su cuerpo, para hacerle que usted, querido amigo, en su hogar viva peleando, viva discutiendo, para que no haya paz, para que no haya tranquilidad. 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Recuerda que soy la persona que te va a poner en un camino, en ese trabajo, para que todo salga bien, porque recuerda que nosotros tenemos el conocimiento, la suficiente energía para poder hacer trabajos negros, trabajos blancos, trabajos rojos, trabajo de atracción, trabajo para tumbar algún daño, para sacar un maleficio, para mostrarte esa persona, quien te hizo daño, quien te maltrató, quien te humilló. Querido hermano, soy el hermano Joshua Santander y mi hermano el Arcángel Uriel, quien te va a poner la claridad en tus ojos y va a quitar esa venda que siempre te anda cegando ante todas las oportunidades de tu vida, donde que pasa el destino de tu vida y todas las cosas se te vienen para abajo, mi querido compadre. Y es el momento que vengas acá a mi casa consultorio, porque tú eres un ser de luz, tú has venido a este mundo a triunfar, a sacar adelante a tu familia, mi querido compadre, porque ante los ojos de Dios tú eres una luz que te falta ser prendida de las manos de Joshua Santander y el Arcángel Uriel, para que usted salga adelante, mi querido compadre. Alza la mirada, vente acá, mi querido hermano, para yo salvarte, rescatarte y sacarte de toda esa gente enemiga, gente maligna, gente envidiosa, que son como una culebra, mi querido compadre, que pican y se van y se esconden cuando te están haciendo daño y se están riendo frente en tu cara, se están burlando de ti, te están dando la mano en ese momento, mi querido compadre, pero tú estás vendado a sus ojos y no te das cuenta que esa gente está destruyendo tu vida, mi hermano. Por eso le invito que venga acá a mi casa consultorio, donde vas a encontrar esa cura a tu cuerpo, esta cura a tu ser, a tu energía, ante un gran espíritu, porque recuerda que no solamente tratamos lo que es enfermedad del cuerpo, sino también enfermedad de espíritu, enfermedad negativa, querido hermano, que hoy estamos dispuestos a colaborar en situación en tu bienestar hacia tu vida. 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